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1: Le indica la hora.
2: Las 8 de la noche con 5 minutos.
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1: Señoras y señores, les contamos que en la celebración del Año Nuevo Aymara, el alcalde Orlando Vargas hizo un llamado a la unidad entre dirigentes y bailarines. El jefe comunal llamó a terminar con los conflictos que provocan la exclusión de agrupaciones que no tienen la posibilidad de bailar en el Pasacalle Machacmara y tampoco en el Carnaval de Arica con la Fuerza del Sol. Escuchemos con mucha atención al alcalde de la comuna.
2: Pido solidaridad para estos grupos jóvenes que están hoy día intentando ser parte del carnaval y ser parte del Machacmara. Creo que ser solidario, ser ejecutivo, estar a la par con aquellos que desarrollan esta actividad de bailar en los bailes andinos es una gran cosa, ¿no? Es una cosa maciza que nos va a dar fuerza para el próximo carnaval, tenerlo a todos unidos en pos de una ciudad turística. Arica va a vivir el turismo y el carnaval es un ente que aporta turismo. Así que les pido a todos ser parte de esto, trabajemos juntos para que el carnaval crezca, pero incluyámoslos a todos. Estos jóvenes merecen también ser parte de este carnaval.
1: Ahora el alcalde habla de los esfuerzos logísticos que hace la Municipalidad de Arica en el Carnaval y también en el Pasacalle para recibir el Año Nuevo Aymara.
2: Nos hemos preparado ciertamente muy profesional para poder generar hoy día con drones las aperturas que tenemos del Carnaval y el término Carnaval, pero también el sonido, las pantallas, las calles. Creo que vamos a tener un carnaval precioso el próximo año. Vamos a tener un carnaval de lujo que va a aumentar el interés de los turistas del mundo a venir a este carnaval. Por lo tanto, los llamo a todos a la unidad, al consenso, pero más que eso también a la solidaridad. No se olviden esa palabra, solidaridad, lo hace grande a ustedes, a las personas. Vamos con el carnaval La Fuerza del Sol, que es el más grande de Sudamérica hoy día.
1: Y fíjense que los esfuerzos que hace la MUNI valen la pena cuando los jóvenes, a través de la danza y la música, pueden expresar el amor que sienten por su tierra. Así lo dejó de manifiesto la bailarina de Caporal, Luzjani Torres.
3: Estamos felices de poder una vez más ser parte de esto, gracias al municipio, gracias al alcalde, a la jefa de gabinete Carla, que son un tremendo apoyo para nosotros, los concejales, y espero no dejar a nadie en afuera. Y un llamado, como lo dice nuevamente, a la unidad, a que seamos fraternos, a que dancemos juntos una vez más. Nosotros queremos bailar de corazón, todos juntos una vez más, es lo único que pedimos. Y que no, un alto a la guardia, un alto al odio, y a que sigamos siendo hermanos, hermanos de la música, hermanos de la danza, y eso, pues, a vivir con el corazón, a disfrutar, y eso, invitadísimo a que ojalá el día de mañana podamos de nuevo disfrutar juntos de la danza, lo que tanto amamos todos.
1: Al término de la jornada, el concejal Cristian Rodríguez hizo un positivo balance de lo ocurrido en el Pasacalle Machacmara celebrado en el centro de Arica.
4: La gran mayoría de la gente no busca conflicto, busca participar y busca también incluirse, sentirse incluido. Y hemos visto una hermosa fiesta, hay un llamado general, la gente vino a participar, están con su familia ante una fiesta hermosa familiar.
1: En relación a la cobertura mediática realizada en el Pasacalle celebrado en el centro de la ciudad, fíjese que el canal de YouTube de la Municipalidad de Arica superó las 8.700 visualizaciones. Una vez más, el municipio cumplió con el deber de promover la multiculturalidad que a los ariqueños y parinacotenses nos hace únicos en el mundo. Es todo por ahora. En cualquier momento, volvemos con más noticias en Arica News.
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1: Le indica la hora.
2: Las 8 de la noche con 58 minutos.
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1: Le indica la hora.
2: Las 10 de la noche en punto.
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1: Le indica la hora.
2: Las 11 de la noche en punto.
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1: Le indica la hora.
2: Las 8 de la mañana en punto.
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1: Señoras y señores, les contamos que el plan de iluminación impulsado por el alcalde Orlando Vargas avanza en diferentes sectores de Arica. Por ejemplo, en la transitada avenida Capitán Ábalos, la noche se hizo día y la concejala Dolores Cautivo destacó en su justa medida la ejecución de este importante proyecto eléctrico.
2: Esto no solamente es un beneficio, sino que es un sueño cumplido para muchos ariqueños y ariqueñas que viven en el sector norte, en el sector los industriales. La verdad es que es realmente un anhelo. Durante mucho tiempo nosotros estuvimos pidiendo que esto ocurriera, porque no solamente por la iluminación, sino que porque también habían atropellaban a los adultos mayores, que además, como es una carretera de alta velocidad, muchas veces los atropellos eran mortales. Además, en la noche los bandidos lo usaban de pista de carrera, algunos se caían abajo. No, si esto era un desastre, también arrancando de la policía se metían por acá. Entonces ahora con esta iluminación realmente alcanza el nivel que tiene que tener una ruta que conecta, ¿verdad?, con la ruta internacional. Así que ahí se ve la alegría, la gente tocando la bocina, la gente sorprendida de lo maravilloso que quedó este proyecto, así que tenemos que seguir creciendo.
1: Llegó el año 5534 del calendario aymara y la bailarina de Tobas Mayaki, Antonelli Manríquez, se confesó ante los micrófonos de Arica News y nos contó qué le pidió a nuestros dioses ancestrales.
3: Felicidad, prosperidad, buenas cosas para todos y que podamos llegar al carnaval bien.
1: Fíjense que yo también quiero que lleguemos bien al carnaval. Cortémoslas con las divisiones, por favor. Bailarines y bailarinas como Antonelli también quieren bailar en nuestro mega evento cultural, el Carnaval de Arica, con la fuerza del sol. Bueno, a propósito de mega eventos, a continuación escuchamos a un hombre acostumbrado a los mega eventos, al mejor cantante ariqueño de todos los tiempos, Américo. Nos habla de su admiración por la radio.
4: Me acuerdo mis primeros pasos en la radio internacional, estaba ahí el señor Oger Garrao, era el dueño y director de la radio. Luego aparecieron otras, ya que en el tiempo aquí estaba la radio Arica, estaba la Coral, y después luego aparece la Puerta Norte también, que por mucho tiempo ya ha liderado lo que es la sintonía popular. Entonces, por supuesto que canté en la radio y me encanta. Hoy las radios están de nuevo con mucha fuerza porque ya aprendieron a convivir con lo que es la digitalización. Entonces son las radios las que tienen sus propias redes y plataformas digitales. Entonces ha podido sobrevivir y se mantiene esa magia que tiene la radio, ¿no? Comunicativa, el contacto con la gente, el enviar saludos, que el dato, que el emprendedor hoy día. Así que a mí me gusta y me fascina mucho la magia que tiene la radio.
1: Luego de escuchar a Américo, ¿qué le parece si vamos con el alcalde Orlando Vargas entregando una buena noticia que tiene directa relación con la organización de actividades artísticas y culturales en Arica?
5: Queremos completar este proyecto, que es comprar nuestras propias graderías y no estar pagando 100 millones de pesos cada vez que hacemos un carnaval y estar pagando el arriendo. En un par de años las graderías se van a pagar sola, porque además no se van a ocupar solamente para el carnaval, para los desfiles 7 de junio, para las fiestas patrias, para la yinga, para el machacumara. Vamos a tener una gradería de primera calidad, alemanas, como son sistema Layers.
1: Ahora le recuerdo que usted y la Muni están en campaña para derrotar la incultura de la basura. Por favor, escuche con mucha atención este importante mensaje.
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1: Es todo por ahora. En cualquier momento, volvemos con más noticias en Arica News.
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1: Le indica la hora.
2: Las 8 de la mañana con 58 minutos.
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1: Le indica la hora.
2: Las 10 de la mañana, con un minuto.
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1: Le indica la hora.
2: Las 10 de la mañana con 58 minutos.
3: Hacerle una advertencia al partido de la gente y a París en particular. Si ustedes votan a favor de esta mega reforma tributaria y se aprueba, van a ser corresponsables de los recortes en beneficios sociales del futuro. Porque un Estado desfinanciado no va a poder financiar ciertos beneficios sociales y por lo tanto eso no va a ser solo responsabilidad de José Antonio Kast. También va a ser responsabilidad de Franco Parisi y del PDG. Esa es la verdad. Porque si tú ayudaste a desfinanciar al Estado, luego cuando venga un recorte no va a poder decir, oye, esto me parece inaceptable. Entonces creo que tienen que ser bien conscientes de lo que va a venir, porque estos oficios que se filtraron, más allá que se hayan infiltrado, ¿no?, y que el ministro Quirós cree que el problema es la filtración, no, el problema es lo que están pensando.
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0: El saludo cordial, el abrazo fraternal a toda mi bella familia del alma en este martes 23 de junio, a toda mi personita que está recibiendo el paquete Putumayo, que regala los testimonios, que nos recomienda con la gente, gracias. 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Tenemos un llamado en este día, martes 23 de junio. Vamos a ver a quién oriento. La personita que me habla, Dios bendiga. Deme su nombre.
4: Yo me llamo Erika.
0: Amiguita la Erika, ¿y cómo se habrá enterado de nosotros?
4: Lo vi el domingo por la tele.
0: Que Dios bendiga, dame la fecha de nacimiento tuya.
4: El 20 de junio del 66.
0: 20 de julio de 1966. Ponga la mente, sí, la corazona, lo que quiere saber.
4: Ya.
0: Guachichamura, Incamaita Capira Guarella, Wandy Guare. Mira lo que le está marcando, mamá linda. Una mujer que ha luchado bastante como madre, como mujer, ¿sí?, guerrera por sus hijos, porque le ha tocado con ese hijo enfermo, las duras y las maduras, y le ha tocado solita, padre y madre para sus hijos. ¿Cuántos hijitos tiene?
4: Tengo tres. Tengo tres y el mayor es discapacitado.
0: Le ha tocado luchar bastante, y más con un hijo discapacitado. Pero usted es guerrera y tiene un corazón fuerte de luchadora.
4: Así
0: le
4: es.
0: Le ha ido mal, ha estado cruzada, ha estado últimamente como decaída.
4: Sí.
0: Le alumbran cosas malas. Mira, hermanita Erika, que usted no ha podido levantar suerte, no ha podido conseguir un buen trabajo, está enferma, es azúcar a la sangre, la enfermedad, ese decaimiento al cuerpo y caminando para atrás como cangrejo. ¿Usted sabía que le alumbran su suerte, que hay maldad?
4: Maldad, yo sé que hay.
0: La envidia es el arma del incapaz.
4: Maldad, y sobre todo lo más penca que es con una hermana.
0: Quiero regalarle el paquete Putumayo. Elementos de sanidad protegen a los desvalidos, a los desprotegidos. Brindan la salud a los enfermos. Traen la protección a los hogares y al creyente en Dios. Estos elementos yo se los quiero regalar, para que me le levante, me le ayude. Y cuando a usted le vaya bien con esto, usted me va a dar un agradecimiento y quizás hasta un testimonio.
4: ¿Ya?
0: Porque usted es una mujer muy agradecida, mamá linda.
4: Así es.
0: ¿Usted me recibe la... ¿Usted me recibe el paquete Putumayo con fe?
4: Con alta fe, sí.
0: Yo se lo regalo con amor porque sé que le va a servir. Y quiero que usted haga la limpia, la cura. Hay que desterrar cosa mala. Hay que limpiar un martes o un viernes la casa, sacar maldad, poder curar.
4: ¿Ya?
0: Hermana mía,
4: dígame.
0: Le voy a regalar el paquete Putumayo, rezado a su nombre, y voy a comprobarle que Dios es grande y que la fe mueve montañas. Y con estos elementos usted me va a recomendar mucho, mucho, hermana, ¿correcto?
4: Correcto.
0: ¿Le hablé con la verdad?
4: Sí, correcto.
0: ¿Le gustó la llamadita?
4: Mucho, la estaba esperándola.
0: Gracias a la confianza que nos brinda. Dios me le bendiga. Hasta pronto.
4: Hasta pronto, muchas gracias.
0: Yo lo vi. Lo vi cuando iba a atentar contra su vida, compadrito. Cuando iba a atentar contra usted. Lo vi en la huesita de la cuzumba, en la hojita, en la caracola sagrada, en las arenas de la destino. Lo vi como rezandero, como curandero que es el Tarcisio, pero le voy a dar protección indígena, aseguranza de selva, para que ande libre.
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0: Tirando la suerte, mirando huesitos en este martes 23 de junio. 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Tenemos llamado. Dios bendiga, ¿con quién hablo?
6: Daniel Ignacio Catalán Simán.
0: Amigo Daniel, que Dios me le bendiga, ¿de dónde se está comunicando?
6: De Coyhaique.
0: De Coyhaique. Dame la fecha de nacimiento tuya, por favor.
6: El 12 de agosto de 1995.
0: Voy a mirar el huesito del cuzumbo, vamos a tirar unas carticas del tarot chamánico, a ver qué nos muestra. Capira Guarella. Guareya Guachichamura. Mire lo que me está mostrando Huesito del Cusumbo. Usted últimamente ha estado bastante decaído de espíritu, como dice el chileno bajoneado. Últimamente ha notado una tristeza, un aburrimiento, un desespero que le acompaña, especialmente a las horas de la noche. Este Huesito me está mostrando que ha venido caminando para atrás, que se ha alejado gente del lado suyo, que se ha perdido la salud, que en el amor ha tenido la tristeza y el fracaso, y que hay muchas puertas cerradas. Últimamente está cruzado y por donde ha asomado cabeza ha sido dificultad. ¿Es verdad o es mentira?
6: Verdad, verdad.
0: Y es una suerte bonita porque la suerte nacemos con ella. Y su suerte es bonita, esta es marchita. Una persona envidiada es una persona impedida para salir adelante. Marchita su suerte. La envidia lleva a la enfermedad, lleva al fracaso. Y usted todo esto le ha pasado, hermano. O dígame mentiroso.
6: No, no, totalmente verdad.
0: Por eso la misma soledad en la que está viviendo. ¿Usted sabía que le alumbran cosa mala?
6: No, pero me ha pasado cosas malas que ahora digo que sí.
0: Le voy a regalar el paquete Putumayo. Elementos de sanidad lo van a ayudar, lo van a levantar. Ya. Y vamos a buscar ayuda para usted. Mucha persona allá en Coyhaique, en Puerto Aysén, en toda la región, han recibido estos elementos y han dado agradecimiento. Usted los va a recibir con fe. ¿Correcto?
6: Muchas gracias. Muchas gracias.
0: Y quiero lo primero que se cure. Y la forma para que usted se pueda curar es darse de cuenta de esto, porque lo que yo le hablo está oculto a sus ojos. ¿Es así o no es así?
6: Sí, correcto.
0: ¿Le he hablado con la verdad o le he mentido en algo?
6: No, con la verdad, siento con la verdad, sí.
0: Le agradezco la confianza que nos brinda, espero entregarle estos elementos y poderlo ver en una consulta. Dios le bendiga.
6: Bueno, gracias.
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0: Yo agradezco en este martes 23 de junio a toda la personita que llama, que se orienta, que participa del programa. 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Llegamos a la final de la mensajito. Sigo orientando la teléfona. Sigo tirando la suerte, tirando las cartas del tarot. 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Me despido pidiendo la salud para los enfermos, la libertad para los presos inocentes, el amor en el hogar donde reina la discordia. Que Dios bendiga mi bella familia del alma.
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0: Hola, buenos días, ¿cómo están? Espero que estén muy, pero muy bien. Sean bienvenidos al programa. Llegó la Jimmy, la cartera, los zapatos, el gorro y tantas cosas que han pasado. Oye, les voy a contar que acuérdense que la semana pasada estuvo, ¿no es cierto?, saliéndose el gas ahí en el Lipigas, una empresa nueva, y también Lipigas que está al lado. Y bueno, la gente se tuvo que suspender las clases, se tuvo que medio limpiar en un tema tóxico hasta como el sexto día, pero ahí se tuvo que evacuar, ¿no es cierto?, los abuelos que estaban en un parte de un taller, donde dormían dentro de los vehículos y también en un contenedor, que estaban bien, pero el problema del gas los asfixió, les dio crisis de pánico, todo. Varios se los llevaron al hospital, algunos se llevaron a algunos brigadistas, pero se consiguió, ¿no es cierto?, una casita donde tienen para vivir, y también se llevó todas sus cositas desde ayer. El tema es que hay agua, hay baño, hay comida, hay alimentos, hay de todo, pero ¿saben qué es lo que no hay? ¡Luz! Y hay que esperar, por lo menos, que hagan el presupuesto y que la empresa colabore y todo lo demás. Por lo menos dijeron que sí les iban a dar luz, pero a un mes y medio. Les voy a contar que los abuelos son igual que los niños. Todo les da miedo. Entonces hemos tenido que ver el tema, cómo resolverle el problema. Vamos a hacer una campaña, por si alguien tiene de esos globitos que se prenden, que son solares, Clarín William, o linternas, que les donen, por mientras que les arreglen el problema de la luz, porque no les falta nada, tienen alimento, tienen todo. Pero él le asusta, pues. Imagínate tú que yo les cargué una radio y ahí anoche estuvieron escuchando radio. Hoy día yo creo que ya la dejaron sin pila ya, pues hay que ir a cargarlo otra vez. Pero no tenemos luz, ¿ya? Así que si alguien tiene linterna, tiene esos globitos que son, que se uno los carga y le alumbra gran parte, se los vamos a agradecer. Primero para que tengan para dormir un poquito más tranquilo, y también para el baño. Ustedes saben todos los temas que son no tener luz. Lo más básico es el agua. El agua está corriendo, está bien, todo. Los dos baños también están funcionando. Son 18 personas. Entonces, si alguien quiere decir, oye, yo puedo comprar una linterna chiquitita que tengo, por último, para que esté él al sorteo, ¿ya? Porque pelean igual que cada otro chico. Pero un globito, no sé cuánto valen, 6.000, 7.000, no sé cuánto valen, y se puede prender, se cargan, igual con el cargador de celular, así, ¿no? Este. Sí. Es chiquitito este, pero hay uno un poquito más grande. Unos dos, tres que haya, le alumbra todo, pues, Clarín William. Bueno, claro. Sí, le alumbra ese, pero para la cantidad, porque es como una casona. Son dos piezas grandes. Y ahí están, pues. Entonces es como que te alumbra. Pero todo no sirve, pues no les puedo. Mira, una señora me quería donar velas. Pero no me sirven. Porque ellos no ven. Se cae, le cae la ropa, se queman, todo lo demás. ¿Qué hago? Me voy a echar sin pensarlo. ¿O no? Entonces se los dejo en el tintero, por si alguien quiere colaborar, ¿no es cierto? Esto que se les pide, por favor. Tenemos harta humanitaria y humanitario que siempre nos colaboran. Así que si tienen linterna o esos globitos, como digo yo, para que le den... ¿cómo se llama? Apoyo. Los brigadistas, yo nos encargaríamos de cargarlo mientras que les solucione, y presionar también, porque la empresa es terrible. Si no, pregúntenme a mí. Me quemaron todo y hace como 2 años que estoy esperando que me arreglen algo. Eso no puede pasarle a los abuelos tampoco, porque hay Clarín William. Y con lo que está pasando en la municipalidad y el gobernador, no podemos tocarle las puertas, como me va a decir, vaya a la oficina de Didico y ahí le van a ver si usted le puede solucionar el problema. Al final, la gente soluciona el problema. Entonces, ¿quién tiene solucionar los problemas? Nosotros no vamos. Los que tenemos corazón. En la mañana salí, repartí sopa, pan, todo lo que tengo. todo lo que tengo, tú no tienes nada. ¿No? Claro. Y me dice, ¿viene con alguito el pan? No te preocupes, viene como una hamburguesa. El pan que me regalan, y yo también compro un poquito y les doy. Hay que agradecer. ¿Cuántas veces todos hemos pasado situaciones malas que no hemos tenido ni siquiera un pan para la boca, ¿no es cierto? Y nos preguntamos si el pan viene con algo. Pero el que calza zapato de circo sí te pregunta, ¿o no? Eso sí, dice de que lo que. Así que les dejo en el tintero por si nos quieren colaborar. Ahí tenemos a varias que siempre de repente dicen, hoy tengo una linterna, con las pilas, todo. Pero eso de recarga yo creo que son más fáciles, Clarín William, porque se cargan nomás y te alumbra gran parte. Si tampoco necesitamos ponerle una lámpara para cada abuelo, sino que haya algo para que se vea. Y no se caigan, porque hay algunos que tienen más de 80 años y si se caen, el hospital ya no los opera. Entonces el autocuidado es importante. Así que se los dejo en el tintero, dijo el lechero, ¿no? Oye, tenemos otro atropello y otro accidente fatal. Hoy día es 23 del 6 del 2026 y vamos a saludar a los Marcial. Voy a saludar a Marcial, mi amigo el sin asunto. Ya. Vamos.
1: Buenos días, Capitán Andrés Chandía de la CIA de Arica. Durante la madrugada, aproximadamente a las 02:30 horas, se registró un lamentable accidente en el tránsito en la ciudad de Arica, en calle Amador Negme, próximo a calle Ginebra, donde un vehículo atropelló a un peatón. A raíz de lo anterior, la Fiscalía Local de Arica instruyó que personal especializado CIA realice las diligencias tendientes a poder establecer la dinámica y causa basal del accidente. Como carabineros reiteramos las medidas de seguridad en la conducción, hacerlo atento a las condiciones para los peatones, respetar los pasos habilitados y hacerlo a una velocidad considerada como razonable y prudente por parte de los conductores. Carabineros de todos.
0: Estas noticias son de paquete, ¿eh? Caso corrupción de bienes nacionales, ¿no es cierto? Corte ordena sumario contra juez y receptor judicial investigados por la PDI. Dice, acá sale Machacmara, sábado salen los dos, Machacmara, que dividió la ciudad, ¿o no? Todavía están los comentarios, se dividió la ciudad. Dice, cisma por Machacmara entre municipios y organizaciones bailarines puso la prueba la ley de seguridad privada. Se dice que próximamente no va a poder haberse reuniones masivas. Eso significa para todos. Entonces la gente, hoy no voy a poder ir a la discoteca. O sea, tenemos que ir los que una semana nos turnamos uno, otro, pues no puede ser masivo. ¿Y dónde vamos a ir? Al estadio no me va a bailar. Ya.

Y en nosotros, crudita, dice, cobraron hasta 500 mil pesos en prisión dos coyotes. Yo les dije de los coyotes, esos que están pasando 12 por la frontera Perú-Chile. Chile lo tiraron al tiro para el otro lado, ¿no? Ahí dice, acá dice, considero delito agravado al proponer un registro de vidas de tránsito. Bueno, si ustedes saben que los coyotes son así, pero no han visto ustedes las películas cuando ponen de México los mojados y todo lo demás, como ve, como la policía, ¿no es cierto?, les dispara, como tantas cosas que pasan en la frontera, ¿no? Porque tú te arriesgas. Espaldas mojadas se llaman, ¿no? El sector cultural expresó su inquietud por recorte en el presupuesto. Sí, pero recorte nomás. Ya vayan sacando la máquina de coser, porque ahora todos van a tener que recortar y... Sí. ¿O no? Ahora están comprando las calculadoras chinas. Todo resta, resta, resta, nada suma. ¿O no? Oye, le voy a contar que el sueldo mínimo quedó en 553 infracción y que se tiene que pagar, ¿no es cierto?, desde mayo. Así que si no pagaron en mayo, en junio, alguito tiene que llegar. Nunca se refleja, pues nunca se refleja. ¿Y sabe por qué no se refleja? Porque te lo ponen para la imposición o para un seguro, todo lo demás. Al final nunca veis que te subieron algo. Más se refleja cuando subo la escalera, pues. ¿O no? ¿Qué me dice usted, Clarenguilla? ¿Pasa o no pasa? Oye, dice el Ministerio de Deporte impulsa acciones en la provincia de Parinacota. Dice, refuerzan iluminación en el sector, en los sectores de la ciudad. ¿En qué ciudad sería? Porque a mí, no sé por qué, yo creo que a mí me protegen los ángeles, porque ando espero yo la movilización y oscuro, oscuro, oscuro, oscuro. Ya no le tengo ni miedo ni al lobo feroz. ¿No? Como dice una amiga, tenés que tener dos piedras en la mano por si te parece un loco. Eso frígido que te dice, pásame la cartera y no sé qué más. Ya. Vamos a hacer eso, ¿ya? Llevarán el folclore regional a Francia. Está bueno, esos intercambios tan buenos. Más de 1000 adultos mayores participan en Calapurca, más grande de Chile. Todo bueno. La situación de calle llegaron temprano. Dijo muy poco. Oye, si era degustación, no alimentación, que era diferente, ¿o no? Oye, ahora está a nivel nacional, hay dos cosas, están viendo en el Senado, ¿cierto? El tema es salud, la salud primaria, los temáticos y todo lo demás, como también están viendo si formalizan o no al ministro de Hacienda, a Raúl, por los presupuestos medio locos que dio, ¿no es cierto?, para este año y para el próximo. Un recorte, verás, ¡shh! Con cierre eléctrica automática. ¿Cómo? ¿Qué me dicen ustedes? Claro, así está la gente. Pórtense bonito. Vamos a entrar a la magia de la música y vamos a trabajar. Oye, le voy a contar, antes que entremos a la tanda, le voy a contar de música. Acá en Juan Antonio Río se murió la dueña de esa casa, de la esposa viuda de Segarra. Y le pregunto a los vecinos, oiga, se murió la... No tenía idea, pero ¿cómo si usted vive al lado? ¿Cómo vamos a ser tan indiferentes? Ponemos globos, la gente entra con flores. Y el de al lado me dice, no tenía idea. Y está sentado en la puerta, pues no tiene idea. ¿Eh? Vamos a entrar a la magia de la música. ¿Les parece?

Bueno, vamos a agradecer a tres personas importantes que estuvieron acá en Radio Frecuencia Tropical 94.9 a nuestra manera.

Frecuencia Tropical 94.9 tiene la penita de participar unos fallecimientos que fueron importantes acá en la radio y también para los niños y también para las familias ariqueñas.

Radio Frecuencia Tropical hace unos 2 años tuvo hartos temas económicos porque había muchos niños anotados para Navidad y estábamos complicados con los dulces, porque una de las formas era regalar dulces con una pequeña sorpresa. Nos faltaban como 40 niños y el alcalde Alex Castillo de General Lago, él gestionó, ¿no es cierto?, la actividad y puso a disposición parte de los dulces y también el armar los dulces y poner un poquito de generosidad. Y así lo hicieron un matrimonio que en el accidente que hubo, ¿no es cierto?, el fin de semana, se fueron al cielo y a recorrer el trineo hermoso que le entregaron a la gente, le entregaron tremendos bolsos de dulce. Me refiero a la señora Ana María Ramos Calizaya, Humberto Tancara Ancari. Ellos están siendo velados, ¿no es cierto?, en pasaje Víctor 1976. La referencia queda en Tucapel, con Loa, al lado de los frenos Cerval. Sus funerales van a ser hoy día a las 15 horas en el Parque del Sendero. Bonito. Le voy a contar que en familia armaron unos tremendos paquetes, grandes. Lo que dio el alcalde, lo que dieron ellos y también sus amigos. Bonito. Recordar por siempre y agradecerle por siempre. Y que ese trineo llegue al cielo y les agradecemos de todo corazón por haber estado, sí, por haber estado con nuestros niños y también con los adultos mayores en momentos difíciles. Un abrazo al cielo.

Bueno, también tenemos participar un tío que también colaboraba con Radio Frecuencia Tropical, como Nicolás, fraterno, amigo, que ha estado, ¿no es cierto?, en las morenadas de Generación 90 y también los achaches. Gran corazón, po, Nicolás Calderón. Un abrazo. ¿Qué falta, señora Jimena? Bebida, chupete, ¿qué falta? Se fueron corazones grandes y generosos, pero nosotros como radio siempre vamos a agradecer que hayan sido parte de nuestra familia. Un abrazo al cielo. Generación 90 y achachi, ya no bailarás en este carnaval que viene, ya no bailarás por los pasacalles, pero bailarás en el cielo entregando el amor al prójimo como siempre. Un abrazo. Hay muchos amigos, muchos amigos mandan mucho, ¿no es cierto?, cariño para la gente que es importante, para la gente que siempre está ahí con el prójimo. Por eso hay que agradecer, ser agradecido en la vida. Un abrazo para el cielo, para Nicolás Calderón, ¿no es cierto?, que se fue y que está todo su grupo y toda la gente que bailó con él. Está, ¿no es cierto?, pensando, ¿qué pasó? Pero nosotros sabemos que se fue un tremendo corazón. Y también se fue, ¿no es cierto?, el matrimonio que nos apoyó en Navidad, junto también en tema solidario, Ana María Ramos Calizaya y Humberto Tancara Ancari. Un abrazo para los tres de nuestro corazón, todos los que trabajamos en Radio Frecuencia Tropical 94.9.

Oye, le voy a contar a un niño de 12 años murió durante una violenta encerrona en San Bernardo. Esto está dando la vuelta a nivel nacional. Como lo encerraron, ¿no es cierto? Estaba con su cinturón, se quiso sacar el cinturón y no pudo. La víctima viajaba con su padre y una tía. Cuando delincuentes le robaron el vehículo, el menor quedó atrapado con el cinturón de seguridad. Fue arrastrado por varios kilómetros. Y eso fue lo que lo mató. Qué pena más grande. Un abrazo para él, para el cielo. Queremos decirle a ustedes que hay hartas cosas que nos mueve el piso y que tenemos que ver. Pero así como nos mueve el piso, vamos a empezar a llamar, a preguntar si tienen linterna, si alguien nos puede cooperar, porque no quiero que me llamen más tarde y me dicen, no quiero que llegue la noche. Y empiezan con crisis de pánico. Se nos... Están sanitos los abuelos, pero se me pueden poner ahí con crisis de pánico, que me quiero ir y todo lo demás. Y yo trabajo, entonces mayormente cada uno tiene su vida, se le da la alimentación a la hora que corresponde, pero después queda libre. Y oscuro, ¿qué hago oscuro? Me da miedo, ¿no? Bueno, a mí no me da miedo, yo me voy a la calle. Voy a mirar el palo poste para alumbrarme, ¿no es cierto? Pero ellos, ¿qué van a irme? Que tienen problemas de discapacidad, medio cieguito y todo lo demás. Así que si tienen algo en el tintero, en su corazón y en su pensamiento se los dejo. ¿Ya? Pongámonos las pilas, Claringuela, pongamos música. Y si alguien, vuelvo a decir, tiene algo. Ahora si me quiere llevar un palo poste de, así de pila, agradecido, a todas las dos piezas, ¿no es cierto? Y el baño, ¿o no? Ya, pórtense bonito, vamos.

Tanto que nosotros somos curiosos con el Clarence William. Ustedes saben, la Jenga se va a estar cuando el día 27, ¿eh? Y nosotros estábamos reclamando y menos mal que nos escucharon. Ustedes ponen que van a estar los correos alegóricos. Yo le he hablado de los tres bloques, le he hablado de todo, pero la hora no la colocaban nunca. Y todos decían, no, cuando empieza a oscurecer, porque así vamos a prender las luces picardonas, ¿no? Mambo y todo lo demás. Bueno, a las 5 están citados, ¿ya? Para la invitación para la Jenga, ¿ya? No se sabe si va a empezar a las 5:30, a las 6. Pero igual llevémonos un termito con tecito, los calzones de lana. Los hombres, los calzoncillos del oeste, por si hay ese frío, ¿no? Claro. Así que ya saben, como, a ver, toquemos algo de Jenga, Clarence William, cualquier tema, ¿eh? Toquemos, la vida es un carnaval, porque para todos esto es como un carnaval, ¿o no? Lleno de ilusiones, lleno de recuerdos, lleno de sueños. También tenemos gente que está ahí con ansiedad, ¿o no? La vida es un carnaval. Usted que este es un carnaval de sueños, de tanto tiempo esperando. Ustedes saben, se hizo proposición todos los años que fuera la Jenga, todo, pero ahora hay viejos estandartes, pues, antigüedades, como dicen ariqueñas, y dijeron, claro que tiene que volver lo que antes fue Arica, ¿no? ¿Sí o no? Está bien eso. Por eso, vamos por más. La vida es un carnaval. Con penas, alegría, pero es un carnaval, ¿no es cierto? Que tenemos momentos buenos, momentos malos, momentos de locura, momentos de mentiras, de traiciones, de duelos no vividos, de cariño, de sentimiento y de baile. Porque ahí me voy a olvidar que tengo burrito, ahí me voy a olvidar que tengo silla de ruedas, me voy a parar porque voy a bailar, porque voy a recordar a mis amigos de barrio donde yo fui feliz, ¿o no? ¿Fuimos felices o no? Ay, donde estaba enamorado, ¿tú te acuerdas que te regalaba las pastillas pololeo? ¿Te acuerdas? Todavía existen las pastillas pololeo, Clarence William, ya no te las regala nadie. Pero está en el carrito Miguel, ¿eh? Ahí en Velázquez. Tú compras, ¿me vende una bolsita de pastillas pololeo? Y ahí, la magia, ¿no? Ah, que alguien te regale, tú y yo. ¿Tienes jubilación? ¿Cuánto ganas? No, tú y no. ¿O no? Somos pasteles. Pero pasteles sanos, pasteles buenos. Ya, así que bailemos el carnaval porque se viene la Jenga y se viene, ¿no es cierto?, el día 27 a las 17 horas. 17 horas son 5 de la tarde. Así que vamos diciéndole, hijo, nieto, sobrino, preparen el auto porque va saliendo la muñequita a la calle, ¿o no? Todos descubren, pues. Mi nieto ya me dijo, Titi, vamos a ir los dos a ver esto, ¿eh? Te voy a acompañar, porque tú estás viejita, me dijo. ¿Que estoy qué? Sí, pues, Titi, hay que sujetarte, si tú te caí. Mira, ayer me dijo, en el órgano que tú me regalaste año, hizo magia. ¿Ah, sí? Boté un botón y también tenía radio. ¿Y sabes qué? ¿Sabes qué radio se prendió? La tuya. Y tú estabas ahí hablando. Y yo tenía tanta alegría. Y después subí el piano al bus. Y el tío te estaba escuchando. Y yo le dije, es mi Titi, no te puedo creer, es mi Titi. Me siento orgulloso de ti, Titi. Pero igual te voy a sujetar para llevarte a la Jenga. Me dio todos los ánimos. ¿Qué me dice usted? Me levantó todo el ego. ¿Eh? Así que obligada a tomar pastillas como magnesio para estar como filete para el día 27. Ya vamos.

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3: Le indica la hora.
4: Las 12 horas en punto.

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Estábamos llamando por teléfono como patrulla juvenil para comprar las lámparas o conseguirnos las lámparas. Le voy a contar que nos fue más o menos, no me dijo el gato. Le voy a contar, conseguimos una lámpara. La va a donar Esperanza. Ella me dice que estoy vendiendo mis cosas, todo, pero yo también tuve abuelo. Y no quiero que se caigan. Así que yo voy a donar una lámpara. Nuevita. Pero los demás están ahí. ¿Qué hago? ¿O no es cierto? Hay que, si no tienen lámpara, tenemos que comprar. Y nos faltaría para cubrir el espacio. Son 4 lámparas, Clarín William. Para cubrir el espacio de las 2 piezas. 2 para una y 2 para la otra. Y el baño, se imaginan que está. ¿Ya? No me pueden pedir tanto, ¿de dónde? Apenando con el alma. Mi corazón, como decía mi papá, mi corazón es muy grande y mi bolsillo es muy chico. Ahí tenemos la gente que de repente siempre está. Hay gente que no está también. Pero bueno, ¿qué vamos a hacer? Así dijo la mosca. ¿No, Karen William? De repente a la gente les molesta que de repente la gente solicite algo por alguien. Pero ¿quieren que les cuente una cosa? La vida está difícil para todos, ¿no? El trabajo está difícil. La tolerancia, de repente, también ante la iglesia que te apoyaban tanto, ahora están ahí de repente una vez a la semana. Bueno, son tantas cosas que nos pasan y de repente nosotros pensamos que no nos pasa. Nosotros a veces pensamos que la vida no sonríe, no va a sonreír siempre. Hay veces no sonríe, po, y a veces no nos sonríe nada, ¿o no? Acá tenemos al presidente acá que anuncia reforma SAE, que dice devuelve a colegio la facultad de seleccionar los estudiantes. Ah, es que hay unos alumnos, le voy a contar que son, pero terrible. Y no le importa nada. Yo le voy a contar que antes el colegio te imponía nomás a los alumnos, pero hay que ver. Los papás tienen que mover el cucu, ¿no es cierto? Ir a los colegios, cómo está el colegio, cómo está, no solamente delegarle las cosas al profesor o a los que trabajan, ¿no es cierto? Porque también arriesgan su vida, acuérdense. Oh, todo el mundo lloró, que el inspector... Ya se olvidó del inspector. Entonces, ¿qué es lo que pasa? Que en el colegio llega gente que lo obligan a ir a estudiar porque nadie trabajó en salud mental cuando se tuvo que retomar de ya presentarse, ¿no es cierto?, en el colegio a estudiar. No, teletrabajo, que aquí que le hago el rincón del vago, le hago el trabajo, el resumen, le saco lo que el profesor me dice, acá está hecho y yo lo mando. No usaron la cabeza, no leyeron, no escribieron, no aprendieron a mover las manos. Entonces, ¿qué es lo que pasa? No quiero ir a la escuela, no voy nomás. Pues. Tengo mis derechos. Lo peor que pasó acá en Chile es haber hecho los derechos. O sea, está bien los derechos, pero tenía que haber sido pegadito con las obligaciones. Porque ese detalle se nos escapó. Los hijos hacen lo que quieren. Y por eso, como sociedad, hemos tener un atraso de unas 2-3 generaciones más. Pero los sanitos que todavía están, hay que cuidarlos. Porque ese sanito va a ser cada día mejor. Uno tiene que escucharlo, la comunicación, el celular, todo eso pierde la comunicación. ¿Se han dado cuenta ustedes de que están todos almorzando y están? Permiso. Te tengo que hablar en privado. Sí, ya le robé a mi mamá a las 20 lucas. Mi mamá, como anda media mal de la cabeza, va a decir que a dónde la dejó, pero yo me la llevo. ¿Ya? Y me aseguré unos pititos del alcalde. ¿Ya? Bueno, antes tú tenías un tarrito en la cocina, ahora no tenías ni tarro, porque todo te lo robaron, ¿no? Como decía una amiga, el soldado desaparecido. Es un libro, decía yo. Como yo era media pastel, no me decía este. ¿Sabes tú
lo que es robarse de la casa un tremendo piano con cola, Jimena. No te puedo creer. Y me avisaron que está en las redes sociales y que lo están vendiendo en el Agro. En 20 lucas. Y a mí me costó 2 millones de pesos. A este lo voy a echar de la casa. ¿O no? ¿Es realidad o es mentira? Es realidad, ¿no es cierto? Los alumnos llegan que yo voy a ir a feria. A todas les voy a decir que son feas, que son chasconas, que son hediondas, que son acá. Ya. Voy a ir al colegio así. Pero siempre aparece una que esa le gusta ordenar la fila. Bro. A ver quién habló por acá. Y te chupáis entero. Es que te salió gente al camino, ¿o no? Porque siempre existió el bullying, ¿o no? Toda la vida. Pero también los malos comportamientos con los profesores. No hay que hacerse el santo. A mí la profesora vivía castigándome por tonta, porque yo era tonta. Traía mis trabajos, traía todas mis cosas, y como yo era Núñez, mis compañeras eran Aguilera, Campo, y me pedían, ¿no es cierto?, La Fuente, mis compañeras imborrables. Entonces yo prestaba mis trabajos. Entonces, cuando me tocaba a mí, me decía, tú siempre consiguiéndote las tareas, porque yo era tonta, ella no hacía nada, yo me amanecía haciendo el trabajo, y ella se presentaba mi trabajo y después yo le acomodaba algo para entrar. Hacía fraude también, ¿o no? Entonces me ponían un rojo. Entonces yo iba ahí al carrito y le compraba dos chiles y se lo ponía en la banca a la profe. Así que la profe quedaba que pegar con los chicles. Pero me ponía el rojo. Hasta que un día dijo, voy a vertir la lista. Voy a empezar de Z hacia adelante. Ahí murieron la Aguilera y la Fuente y las Collados. Ahí me fui salvando. Pero porque uno es tonto, a veces uno quiere tener amigos porque no tenés comunicación en la casa, todo, y tú crees que tenés buenos compañeros, no, son aprovechadores. O alguna dice, yo soy la dueña de acá, de todos los que nos juntamos, y tú me vas a lustrar los zapatos y tú me vas a hacer la tarea. Y siempre hay tontos que cooperan, pues, con goma, ¿o no? Y cooperan, le hace la tarea y todo, y le tiene miedo a todo. Pero, ¿qué dijiste? ¿Qué? No, yo decía nomás, por si alguien... ¿No? Es depende cómo sea el lenguaje, Clarín Willy. Y aparte, cuando hablas fuerte o eres sordo, tú crees que es, pero con una agresividad, pero que te la encargo, ¿o no? Pero hay que pescar la buena. Pero yo pienso que hay que seleccionar en cuanto a niños... No tampoco discriminar, porque hay niños que necesitan apoyo, ¿no es cierto? Y que también la psicóloga, la psicosocial trabajen. ¡Que muevan el cucu! Y que digan, cuando sale un pajarito de la escuela, ¿por qué el pajarito voló a tu escuela? Porque así nos resguardamos nosotros y se resguarda ellos, y nosotros vemos si lo recibimos y lo apoyamos. A lo mejor no está de acuerdo lo que la mamá le impuso, porque algunos los ponen en técnico profesional y él quiere otra cosa. El querer es poder, dicen, ¿no? Pero él quiere un científico humanístico, no quiere esto. Y la mamá, no, que yo quiero, porque yo no estoy para pagarte la universidad. ¿No viste cómo están todos encalillados? ¿Tú sabes lo que es pagar la universidad? Entonces, anótate en un colegio técnico profesional. Después te la arreglé como tú podás. ¿Así están las mamás? Y dice, ¿cómo voy a ser enfermera? Le tengo terror a la sangre. ¿Cómo voy a ser eléctrico si me da miedo la luz? Mi mamá dice que hay un trabajo minero. No, yo no me quiero ir de Arica. Yo hay que trabajar mucho. Es lo que hay. Ya entramos a la magia de la música.

Oye, le queremos agradecer a Antonio, va con otra lamparita. Nos faltarían dos patitos. El patito son buenos, ¿no? Por lo menos ya vamos con la mitad de, ya vamos con una pieza, ¿no? En total tendrían que haber sido 5, ¿no, Clarín William? Porque 2 para una pieza y 2 para otra pieza y 1 para el baño. Si no me voy a equivocar, puedo equivocarse. ¿Para dónde va el abuelo? Para allá, para acá. ¿O no? Está oscuro. Pongámonos la manito en el corazón, dijo el gato. ¿O no, Clarín William? Son momentos difíciles, momentos que de repente malgastamos las lucas en cualquier cosa. Y podemos cooperar, ¿no es cierto?, para esto. Porque, oye, les voy a contar, ¿eh? Nos regalaron harta ropa de adulto mayor, ¿eh? Así que hemos estado regalando harto para que estén ahí. Ayer me regaló la importadora Claudia, me regaló pantalones para ponerle, para que se pongan abajo. Abajo, arriba, como sea. Para que alberguen esos tutos flacos, le digo yo. Señora G, me dice. Y yo tengo que poner la cara, porque yo cuando hablo con alguna importadora o algo, le digo, si ustedes son más malos, no quieren cooperar, si ustedes saben lo que es no tener. Ya, me dice, te vamos a cooperar. Tengo que hacer un negocio magnético para que cooperen. Pero no es como antes la gente, tú no necesitabas. Si yo hubiera llamado a Los Pinos en este momento, me dice, oye, ¿cuánto necesitáis? 10, 20, ¿cuántos focos? ¿Cuánto necesitáis? Ya yo compro el tiro, inmediatamente me mando a comprar. Paso por la tienda, tengo todos los focos. Sí, pues. Pero se murieron, pues. Vamos a tener que ahogarle en el cementerio para que mande la gente, ¿ya? ¿Qué dice usted? Porque así es la cosa ahora. Hay que ser abogado en el pueblo. Y después dice, ¿qué es lo que estaban pidiendo? ¿O no? Ay, que yo recién prendí la radio, mentira, escuchaste. Nosotros te nombramos y te ponemos salud. ¿En qué parte? Porque yo no escuché esa parte. Y ahí le pillamos la mentira, pues, ¿no es cierto, Clarín William? Oye, le voy a contar que por todas partes ha habido en el autospicio, en varias instituciones de jóvenes, ha habido, ¿no es cierto? Incendio. Oye, le voy a contar, ¿eh?, que hace una hora está el puerto de los pescadores. Ahí están echando cuidado que sea fresquito el pescado. Hay que mirarle las agallas. ¿Está roja? ¿De qué color? Y pónganse los lentes. ¿Se acuerda cuando uno le ha levantado el ojo al pescado y le decía, si este viene recién llegando, está bueno? ¿O no? Acuérdense que se viene San Pedro y San Pablo. Ni me nombren a los Pedro, solamente a los Pablo. Ya. Ahí está la gente. Pero más mirando el mar, ¿eh? Y mirando la... Ante uno... Me da ese pescado y ese también... Y usted me lo limpia. Ahora desde ahí tú el cuchillo y te ponía a limpiar, porque ahora no hay ni plata para limpiar, para el que limpia pescado, porque Clarín William. Me da tanta risa porque siempre que va a comprar pescado está con la mano atrás y la bolsa y se le ve la tremenda ponchera de tanta cerveza. Pienso yo, ¿o no? Esto... ¿eh? Ustedes saben, todos se hacen famosos en este tiempo, todos empiezan a comprar desde hoy día, porque si lo vamos comprando los días ya cuando sea el 29, el pescado sube. El problema, ¿saben cuál es el problema? Cuando te cortan, cuando saca, por ejemplo, una reineta, la compráis. ¿Cuánto pesa, maestro? 12.500. Ya. Te la despido. Le sacan todo y te dan 4 presas. Pero si era grande. Pero es lo que quedó.

Así que cuando pase así, voy al mercado y compro mis presas recién hechas. O si no, compro nomás y aparte que a mí no me gustan los pescados combatidos. ¿A usted le gusta combatido? A mí no me gusta sentir. Yo pongo el aceite y le tiro un ajo con cáscara porque así no me quema el aceite. Y le pongo harina nomás. Algunos le ponen así como Dios le echó al mundo el pescado. Ahí en el sartén, ¿o no? Y te lo hacía con una ensalada, una vinagreta, ¿no es cierto? Una ensalada chilena, papitas cocidas, arroz, todo. Y la cabeza te podía hacer, te hacía una sopita, te la colás y todo. Te hacía tu mononey. La cabeza sirve para pensar, así que ya, cuando hay un plan, pidan la cabeza. Dijo la Jime que la cabeza sirve para pensar, pero hay que colarla, sigo siendo más loco, ¿no? Pero tenemos que apoyar también a los pescadores, pero pónganse la manita en el corazón porque está caro todo, ¿no? Ahí estaba mirando uno que me mandan fotos y me dice, estoy mirando. Y parece que me voy a ir a la casa mirando. Bueno, cada uno se va como puede a la casa, pues, ¿o no? Pero hay que comprar pescado, ¿ya? ¿Vamos a comprar pescado? No vamos a comprar pescado, sí, vamos a comprar pescado. Bueno, a veces podemos comprar, pues a veces no podemos comprar. Pero también hay gente que compra ahora el ceviche, tú lo compras en compota por Claren William, ahora lo venden por kilo. Ceviche, lo demás es envasado por kilo, es aparte. El ceviche por kilo, medio kilo todo, y tú le pones tus papitas, ¿no es cierto? Y un camotito. Una lechuga con choclo con mayonesa rico. Entonces dice, hoy la entrada, no, si era el único plato. No alcanzó mamá. Así que tienes que comer lento para que tu cuerpecito quede completito. ¿Ya? Pónganse las pilas. Ya, entremos a la magia de la música.

Estamos ahí llamando a todo el mundo por diferentes razones. Razones. ¿O no? ¿Qué dice usted, Don Julián? Oye, le voy a contar que acá dice tráfico ilícito de inmigrantes en Chaca. En Chacayuta. Te pone Chaca. Dice tráfico ilícito en Chacayuta. 14 ingresaron irregularmente desde el Perú. La fiscalía y la policía lograron la detención de 14 ciudadanos extranjeros que ingresaron en forma irregular a Chile en la ciudad fronteriza Chacayuta. En el operativo fueron formalizadas las personas en el delito de tráfico ilícito de migrantes. Bueno, si sí, la puerta está abierta, ¿quién no entra? Pues no sé, ¿tú, Clarín, William? Todos entramos. También acá está todo, ¿no es cierto?, preparándose. Ya están los comentarios con respecto, dice, desde los primeros pasos de la Jinga, una galaxia muy muy lejana encontró un lugar especial en el corazón de Arica. Generación tras generación, Star Wars ha estado presente desde los inicios de esta gran fiesta, reuniendo a fanáticos, familias y soñadores que hicieron junto sus personajes la historia. Porque hay tradiciones y que trascienden en el tiempo, y la fuerza ha acompañado a la Jinga desde su comienzo. Así que va a estar la parte galáctica también presentable para este tema de la Jinga y los tres bloques. Los tres bloques son 5 juntas vecinales por bloque. Cada una va a tener todo su... tiene todo en oculto, dice. Sorpresa, la música, lo que van a hacer, el carro cómo va a ir, todo, dice. Sorpresa. ¿Sabe por qué es sorpresa? Porque si lo dicen, el copión dice, lo hago igual, pero le pongo colores diferentes. No piensa vos. Entonces, por eso que ellos decidieron de no decir qué música van a tocar. Y lo que sí tienen preparado sus pendratos, porque les pidieron altas condiciones, vos. Que esto, que aquí, que allá. Oye, tienen que dejar un poquito libre a la gente. Mira, yo te voy a contar que los Machas Maras siguen en el centro. Ayer estuvo en la Alta Cordillera, bajaron, fue espectacular, bailaron en 21 de mayo, todo. Pero el centro de apoderados se juntaron, ¿y qué es lo que hicieron, Clarence William? Limpiaron todo lo que fue el parque, todas esas chayas y todo lo demás. Eso se llama grupos organizados. Hay que hacerlo así, pues si los hijos van a bailar todo y los hijos te dejan por todas partes todo sucio, los apoderados llevando a la escoba. Y ahí limpian y para que siempre les presten, ¿no es cierto?, a ellos el que pasen o un recinto. ¿Por qué? Porque son organizados. Así que ya saben, ¿no? Está bonito. Lo que está bueno y lo que está malo, ¿ya? Ya, eso es lo que vamos a hacer con respecto a... Dice que la gente en este momento está muy resfriada, ¿cierto? No quieren tomar remedio. Hay que tomar remedio y tomar mucha agua. Mucha agua hay que tomar porque el riñón dice, me estoy ahogando. Y nosotros no queremos, nosotros pensamos que tenemos agua. Pero el agua, cuando hace frío, acuérdense que el 21 ya se declaró invierno, ¿cierto? El 21 de junio en Machas Maras dice año nuevo y también invierno. Por lo tanto, estamos ¿en qué estamos? En invierno. Donde el calor no calienta tanto las lagartijas. Las calienta poco. ¿No, William? ¿Qué dice usted? Y tenemos también, ¿no es cierto?, los temas que estamos en espera con respecto a la parte salud.
De acá dice la gente, ¿y dónde va a ser la yinga? Va a ser, ¿no es cierto?, las marchas. Después de 20 años, porque esto se demoró 20 años, ¿no? Para que nuevamente volviera a ser. Hay gente que está excursionando, ¿no es cierto? Que está excursionando en hartas cosas para esta actividad. Acuérdense que en las mallas también hay locales bonitos, venden pan amasado, para el puente, ¿o no? Para el humedal. Hay cosas ricas, pero ojalá que no usen la fuerza y vayan, ¿no es cierto?, salud. Ese mismo día 27 hay operativo en la feria Clarín William. Salud va a salir con operativos comunitarios para vacunarte a ti y a tus mascotas por la rabia. Yo creo que hay como tres postulantes al lado de mi casa. Te van a poner todo lo que es tema salud. El tema del psicólogo, salud mental, también relax. Así que van a estar en la feria. Van a estar en la feria, en varias ferias va a estar salud con sus móviles. Lo que ayer me anunciaba, ¿no es cierto?, la parte de la seremía. Así que ya saben. Si quieren ponerse el antigripal o tienen problemas de cualquier índole, salud va a estar en las calles, en sus móviles. Lo único que no me gusta de Clarín Güell es que cuando ponen el móvil de hacerse el Papa Nicolau, ¿cómo es de ese Papa? Uno siempre quiere ir al baño primero, no sé. Pues, tengo uno y sus problemas. Porque todos tenemos un pH diferente, pues, Clarín Güell. Algunos tienen HH, otros tienen ZZ. Entonces es diferente. Pero pienso, aparte que se está esperando también que vean, ¿no es cierto?, lo que legislen los senadores, lo que están viendo la parte salud, la atención. Yo digo, todos pelean, yo lo encuentro lógico, que todos peleemos porque los sueldos no alcanzan todos. Pero lo que a mí me queda así como en el tintero, ¿cómo es posible que nosotros los que recibimos beneficios los vendamos? Vendamos el recibo del gas, en lo que sea. Otros están llorando porque no salieron y le subieron la tarjeta social de hogares. Yo la tengo así, me la sube, me la baja, la sube. Y le voy a contar que venden todos los beneficios, los remedios, las sillas de ruedas, venden los que les regalan cuando tienen las guaguas. Lo he repetido 1000 veces. Eso es un beneficio. Hay que agradecer. Antiguamente no te daban nada. Y si no tenías plata, tenías que rezar para que las monjas tuvieran una juerga para tu guagua o si no las damas de rojo. Pero ahora te dan y lo vendes. Es lo que sea. Ni siquiera aprecias lo que le mandaron a tu bebé, que es su primer regalo, que no era tuyo, es de él. Pero lo vendiste para comprarte los pititos, porque el dolor fue muy grande. ¿O no? Pasteles. Entramos a la magia de la música.

Bueno, le voy a contar que ya está todo listo, ¿no es cierto? Dice, todo listo para el retorno de la Jinga, el paseo a las Machas el día sábado 27 de junio marcará el retorno de la tradicional Jinga Ariqueña, la gran fiesta de los barrios que reúne sociedad civil en la tarde única. Ahí vamos a ir a mirar, po, ¿no? Así también se hacía antiguamente, las fotos, los carros alegóricos, todo. Yo ayer encontré algo tan simpático, Clarín William. Fíjese que encontré que vendían, habían unas muñecas de inflables y también muñecos inflables que parecían personas. ¿Y quiere que le cuente una cosa? Nunca había visto en mi vida un globo de una peluca y de unos bigotes grandes. Lo encontré simpático. Y eso que no he recorrido los malls chinos. Sabe que los malls chinos tienen harto inventos, pero no los muestran o no sé, pues. Pero me gustó harto. No sé, nada que decir. Ahí lo había visto para un carro alegórico, ¿no? Pero el carro alegórico necesita harto colorido, harto globo, harta sorpresa. Sorpre, ¿o no? Claro, me gusta a mí. Me gustan los inventos. Aunque me tengo que inventar de repente yo, ¿ya? Pero acá me está mandando la seremía de salud. Dice el día, fecha sábado 27 de junio 2026, horario de día 13 horas. Dice lugar multicancha ubicada en los linderos con Alejandro Fierro, sector norte de nuestra ciudad. Van a haber prestaciones. Oficina de Informaciones, Reclamos, Sugerencias, OIS. ¿Ya? Esa sugerencia de tantas cosas que nosotros queremos preguntar a Salud, el Valvivir, que tantas cosas, ¿ok? Ya. Programa de acceso de salud a personas migrantes. Programa de control de tuberculosis. Voy a ir. Ya. Programa de prevención del VIH y test rápido del VIH. ¿Ya? El VIH tiene que hacerse siempre. Hay oficinas especiales que te lo hacen porque tú querés salir de una duda. Pero yo les recomiendo que cuando nos vamos a hacer ese examen, primero pasemos por la psicóloga para prepararnos. Porque si de repente nos dicen que nosotros somos portadores de VIH, ¿qué es lo que tenemos que hacer? No tenemos que descontrolar lo que como, que hacerse el examen de ventana, hay que confirmar. Acuérdense que hasta los exámenes se equivocan. A mí me dijeron que nunca iba a tener guagua y tuve guagua, ¿no? Me decía el pronosticón. No, no, no, no. Y ahí está la sí. ¿No? Ya. Así que no hay que de enfermarse de los nervios, porque si te sale un resultado, hay que volver a repetir. Igual cuando un doctor te dice, mira, no hay nada que hacer. ¿Cómo que no hay que nada que hacer? Yo tengo que buscar qué hacer, pues. Y te vas cambiando médico y buscas la alternativa. Dice, actualiza tus datos de contacto con el hospital regional. Programa de salud mental. Examen de medicina preventiva. Vacunación contra la influenza, el COVID y sarampión. Telesalud agenda tu hora por Cefán. Monitores. Monitores también de activos comunitarios a la APC Universal. También información sobre los mosquitos Aedes y vacuna para las mascotas. Ahí tengo los tres para amarrarlo y ya lo

poner, o sea, las mascotas. ¿Qué me dice usted? En la noche no sé qué pasa con los gatos. Todos quieren gritar, dar amor a los gatos. Y uno se quiere puro matar porque son las 3 de la mañana y el gato, la gata y el gato gritan. ¡Qué escándalo! Nos falta el que le gusta el buen humor y le dice: ¡váyanse a un motel! ¡El gato y la gata! ¿Qué va a saber el gato y la gata? Claro. ¿O no? Pero nos falta el payaso que sale a las 5, a las 3, 4 de la mañana a gritar a la calle. Y yo por molestarlo, me abro la puerta y lo veo y le digo: oiga, vecino, salió el calzoncillo, buenas piernas tiene, de presentarse el rey de las playas. Ya entró, se la baje la música.

Bueno, estábamos nosotros en la campaña de las lámparas. Queremos agradecer a Anita Campuzano, igual quedamos medio en pana. Antonio, le queremos agradecer. Y también Esperanza. Tenemos tres, ¿ya? Vamos a ver cómo lo vamos a hacer ahora para comprar dos, que esto nos da la plata, la otra va a donarla. Y nos faltarían dos, pues. Así que ahí vamos a ver qué es lo que hacemos, pero por lo menos van a tener tres, ¿ya? No puedo hacer, quiero hacer muchas cosas, pero lamentablemente de repente no son, pues. Así que abogamos para la Lila, ¿no es cierto? Abogamos por Milenka, por, ¿cómo se llama? Por Lucy, por ¿qué más? Por Nancy, la Albertina, también María Salgado, que cooperen, porque ellas son las que siempre están ahí preocupadas, la Vero, ¿eh? Y bueno, pero si pueden, pueden, pero por lo menos van a tener tres luces, es lo que voy a asegurar ahora. Por lo menos no está tan oscuro. Ahora la pelea, vamos a tener que hacer uno por cada pieza y el otro para el baño. No queda otra. A media luz. Le vamos a decir a la a media luz. Me dice, tú, ¿cómo te reís tú de lo que...? Y tengo que reírme, pues bueno, si me pongo así seria, estaría llorando todos los días. Ustedes me traen puros dramas nomás, pues. Hasta presa me he ido por la culpa suya. Hasta tengo notado los calabozos que he estado hoy por la culpa de ustedes. Y ellos me dicen, ¿verdad? ¡No! Imaginación. Así es la vida, pues, Clarence Williams. ¿Qué quiere que le diga? Bueno, nos vamos retirando del programa. Queremos agradecer. Un abrazo muy grande para todos y para todas. A media luz. ¿Eh? A ver.

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1: Esa la voy a llevar la canción. A media luz. Hay que decir como las cosas, pues, es más chiste. Sí que impresionó en la mañana cuando alguien lo vi que al lado de su casa había un velorio y le digo, y se murió su vecina. No tenía ni idea. Y vi al lado con las flores, la gente entrando, los globos en la puerta, pero él no tengo idea. ¿Cómo estaremos? Somos insensibles, ¿no? Bueno, alguna de las muñecas aparecerá por acá, a ver si cooperan. Ya, nos vamos retirando, Clarín William. Muy buenas tardes. Vamos a ir a comprar la polleta. ¿Qué vamos a hacer? Ya. Hay que hacer lo que se pueda y agradecer a los que cooperan. ¿Ya? Un besote. Muchas, muchas, muchas gracias. Muy buenas tardes. Pásenlo bonito en la tarde. Y durmamos temprano. Estoy en conducta, ya, pórtese bonito. Un besote, chao.

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1: Le indica la hora.
2: La 1:00 p.m. con 11 minutos.
3: 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Si ustedes votan a favor de esta mega reforma tributaria y se aprueba, van a ser corresponsables de los recortes en beneficios sociales del futuro. 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
1: Le indica la hora.
2: La 1:00 p.m. con 46 minutos.
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0: 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Tenemos un llamado en este día, martes 23 de junio. Vamos a ver a quién oriento. La personita que me habla, Dios bendiga. Deme su nombre.
1: Yo me llamo Erika.
0: Amiguita la Erika, ¿y cómo se habrá enterado de nosotros?
1: Lo vi el domingo por la tele.
0: Que Dios bendiga, dame la fecha de nacimiento tuya.
1: El 20 de junio del 66.
0: 20 de julio de 1966. Ponga la mente, sí, la corazona, lo que quiere saber.
1: Ya.
0: Guachichamura, Incamaita Capira Guarella, Wandy Guare. Mira lo que le está marcando, mamá linda. Una mujer que ha luchado bastante como madre, como mujer, ¿sí?, guerrera por sus hijos, porque le ha tocado con ese hijo enfermo, las duras y las maduras, y le ha tocado solita, padre y madre para sus hijos. ¿Cuántos hijitos tiene?
1: Tengo tres. Tengo tres y el mayor es discapacitado.
0: Le ha tocado luchar bastante, y más con un hijo discapacitado. Pero usted es guerrera y tiene un corazón fuerte de luchadora.
1: Así
0: le
1: es.
0: Le ha ido mal, ha estado cruzada, ha estado últimamente como decaída.
1: Sí.
0: Le alumbran cosas malas. Mira, hermanita Erika, que usted no ha podido levantar suerte, no ha podido conseguir un buen trabajo. Está enferma. Es azúcar a la sangre, la enfermedad, ese decaimiento al cuerpo y caminando para atrás como cangrejo. ¿Usted sabía que le alumbran su suerte, que hay maldad?
1: Maldad, yo sé que hay.
0: La envidia es el arma del incapaz.
1: Maldad, y sobre todo lo más penca que es con una hermana.
0: Quiero regalarle el paquete Putumayo. Elementos de sanidad protegen a los desvalidos, a los desprotegidos, brindan la salud a los enfermos, traen la protección a los hogares y al creyente en Dios. Estos elementos yo se los quiero regalar para que me le levante, me le ayude. Y cuando a usted le vaya bien con esto, usted me va a dar un agradecimiento y quizás hasta un testimonio.
1: ¿Ya?
0: Porque usted es una mujer muy agradecida, mamalita.
1: Así es.
0: ¿Usted me recibe el paquete Putumayo con fe?
1: Con alta fe, sí.
0: Yo se lo regalo con amor porque sé que le va a servir. Y quiero que usted haga la limpia, la cura. Hay que desterrar cosa mala. Hay que limpiar un martes o un viernes la casa, sacar maldad, poder curar.
1: ¿Ya?
0: Hermana mía,
1: dígame.
0: Le voy a regalar el paquete Putumayo, rezado a su nombre, y voy a comprobarle que Dios es grande y que la fe mueve montañas. Y con estos elementos usted me va a recomendar mucho, mucho, hermana, ¿correcto?
1: Correcto.
0: ¿Le hablé con la verdad?
1: Sí, correcto.
0: ¿Le gustó la llamadita?
1: Mucho, la estaba esperándola.
0: Gracias a la confianza que nos brinda. Dios me le bendiga. Hasta pronto.
1: Hasta pronto, muchas gracias.
0: Yo lo vi. 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
0: Tirando la suerte, mirando huesitos en este martes 23 de junio. 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Tenemos llamado. Dios bendiga con quien hablo.
6: Daniel Ignacio Catalán Simán.
0: Amigo Daniel, que Dios me le bendiga. ¿De dónde se está comunicando?
6: De Coyhaique.
0: De Coyhaique. Dame la fecha de nacimiento tuya, por favor.
6: El 12 de agosto de 1995.
0: Voy a mirar el huesito del cuzumbo. Vamos a tirar unas carticas del tarot chamánico. A ver qué nos muestra. Capira Guarella. Guaré Yaguachichamura. Mire lo que me está mostrando Huesito del Cusumbo. Usted últimamente ha estado bastante decaído de espíritu, como dice el chileno bajoneado. Últimamente ha notado una tristeza, un aburrimiento, un desespero que le acompaña, especialmente a las horas de la noche. Este huesito me está mostrando que ha venido caminando para atrás, que se ha alejado gente del lado suyo, que se ha perdido la salud, que en el amor ha tenido la tristeza y el fracaso, y que hay muchas puertas cerradas. Últimamente está cruzado y por donde ha asomado cabeza ha sido dificultad. ¿Es verdad o es mentira?
6: Verdad.
0: Y es una suerte bonita, porque la suerte nacemos con ella. Y su suerte es bonita, esta es marchita. Una persona envidiada es una persona impedida para salir adelante. Marchita su suerte. La envidia lleva a la enfermedad, lleva al fracaso. Y usted todo esto le ha pasado, hermano. O dígame mentiroso.
6: No, totalmente verdad.
0: Por eso la misma soledad en la que está viviendo. ¿Usted sabía que le alumbran cosa mala?
6: No, pero me han pasado cosas malas que ahora digo que sí.
0: Le voy a regalar el paquete Putumayo. Elementos de sanidad lo van a ayudar, lo van a levantar. Ya. Y vamos a buscar ayuda para usted. Mucha persona allá en Coyhaique, en Puerto Aysén, en toda la región, han recibido estos elementos y han dado agradecimiento. Usted los va a recibir con fe. ¿Correcto?
6: Muchas gracias.
0: Y quiero lo primero que se

0: cure. Y la forma para que usted se pueda curar es darse de cuenta de esto, porque lo que yo le hablo está oculto a sus ojos. ¿Es así o no es así?
1: Sí, correcto.
0: ¿Le he hablado con la verdad o le he mentido en algo?
1: No, con la verdad, siento con la verdad, sí.
0: Le agradezco la confianza que nos brinda. Espero entregarle estos elementos y poderlo ver en una consulta. Dios le bendiga.
1: Bueno, gracias.
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0: Yo agradezco en este martes 23 de junio a toda la personita que llama, que se orienta, que participa del programa. 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Me despido pidiendo la salud para los enfermos, la libertad para los presos inocentes, el amor en el hogar donde reina la discordia. Que Dios bendiga mi bella familia del alma.
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6: Las 2 de la tarde con 2 minutos.
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1: Le indica la hora.
2: ¡Las 3 de la tarde en punto!
3: Hacerle una advertencia al partido de la gente y a París en particular. Si ustedes votan a favor de esta mega reforma tributaria y se aprueba, van a ser corresponsables de los recortes en beneficios sociales del futuro. Porque un Estado desfinanciado no va a poder financiar ciertos beneficios sociales y por lo tanto eso no va a ser solo responsabilidad de José Antonio Kast. También va a ser responsabilidad de Franco Parisi y del PDG. Esa es la verdad. Porque si tú ayudaste a desfinanciar al Estado, luego cuando venga un recorte no va a poder decir, oye, esto me parece inaceptable. Entonces creo que tienen que ser bien conscientes de lo que va a venir, porque estos oficios que se filtraron, más allá que se han infiltrado, ¿no? Y que el ministro Quirós cree que el problema es la filtración, no, el problema es lo que están pensando.
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0: Las 3 de la tarde con 10 minutos.
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3: Las 3 de la tarde, con 57 minutos.
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1: Las 4 de la tarde con 11 minutos.

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2: Las 4 de la tarde con 58 minutos.
3: Hacerle una advertencia al Partido de la Gente y a París en particular. 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Esa es la verdad. 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
2: Las 5 de la tarde, con 58 minutos.
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2: Las 6 de la tarde, con 30 minutos.
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0: El saludo cordial, el abrazo fraternal a toda mi bella familia del alma en este martes 23 de junio, a toda mi personita que está recibiendo el paquete Putumayo, que regala los testimonios, que nos recomienda con la gente, gracias. Hoy estaremos atendiendo la consulta. 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Tenemos un llamado en este día, martes 23 de junio. Vamos a ver a quién oriento. La personita que me habla, Dios bendiga. Deme su nombre.
1: Yo me llamo Erika.
0: Amiguita la Erika, ¿y cómo se habrá enterado de nosotros?
1: Lo vi el domingo por la tele.
0: Que Dios bendiga, dame la fecha de nacimiento tuya.
1: El 20 de junio del 66.
0: 20 de julio de 1966. Ponga la mente, sí, la corazona, lo que quiere saber.
1: Ya.
0: Guachichamura, Incamaita Capira Guarella, Wandy Guare. Mira lo que le está marcando, mamá linda. Una mujer que ha luchado bastante como madre, como mujer, ¿sí?, guerrera por sus hijos, porque le ha tocado con ese hijo enfermo, las duras y las maduras, y le ha tocado solita, padre y madre para sus hijos. ¿Cuántos hijitos tiene?
1: Tengo tres. Tengo tres y el mayor es discapacitado.
0: Le ha tocado luchar bastante, y más con un hijo discapacitado. Pero usted es guerrera y tiene un corazón fuerte de luchadora.
1: Así
0: le es. Le ha ido mal, ha estado...

0: tema del incapaz.
1: Maldad y sobre todo lo más penca que es con una hermana.
0: Quiero regalarle el paquete Putumayo, elementos de sanidad, protegen a los desvalidos, a los desprotegidos, brindan la salud a los enfermos, traen la protección a los hogares y al creyente en Dios. Estos elementos yo se los quiero regalar para que me le levante, me le ayude. Y cuando a usted le vaya bien con esto, usted me va a dar un agradecimiento y quizás hasta un testimonio.
1: ¿Ya?
0: Porque usted es una mujer muy agradecida, mamalita.
1: Así es.
0: ¿Usted me recibe la... ¿Usted me recibe el paquete Putumayo con fe?
1: Con alta fe, sí.
0: Yo se lo regalo con amor porque sé que le va a servir. Y quiero que usted haga la limpia, la cura. Hay que desterrar cosa mala. Hay que limpiar un martes o un viernes la casa, sacar maldad, poder curar.
1: Ya.
0: Hermana mía.
1: Dígame.
0: Le voy a regalar el paquete Putumayo, rezado a su nombre, y voy a comprobarle que Dios es grande y que la fe mueve montañas. Y con estos elementos usted me va a recomendar mucho, mucho, hermana. ¿Correcto?
1: Correcto.
0: ¿Le hablé con la verdad?
1: Sí, correcto.
0: ¿Le gustó la llamadita?
1: Mucho, la estaba esperándola.
0: Gracias a la confianza que nos brinda. Dios me le bendiga. Hasta pronto.
1: Hasta pronto, muchas gracias.
0: Yo lo vi. 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
0: Tirando la suerte, mirando huesitos en este martes 23 de junio. 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Dios bendiga, ¿con quién hablo?
3: Daniel Ignacio Catalán Simán.
0: Amigo Daniel, que Dios me le bendiga, ¿de dónde se está comunicando?
3: De Coyhaique.
0: De Coyhaique. Dame la fecha de nacimiento tuya, por favor.
3: El 12 de agosto de 1995.
0: Voy a mirar el huesito del cuzumbo, vamos a tirar unas carticas del tarot chamánico, a ver qué nos muestra. Capira Guareya, Guareya Guachichamura. Mire lo que me está mostrando huesito del cuzumbo. Usted últimamente ha estado bastante decaído de espíritu, como dice el chileno bajoneado. Últimamente ha notado una tristeza, un aburrimiento, un desespero que le acompaña, especialmente a las horas de la noche. Este huesito me está mostrando que ha venido caminando para atrás, que se ha alejado gente del lado suyo, que se ha perdido la salud, que en el amor ha tenido la tristeza y el fracaso, y que hay muchas puertas cerradas. Últimamente está cruzado y por donde ha asomado cabeza ha sido dificultad. ¿Es verdad o es mentira?
3: Verdad, verdad.
0: Y es una suerte bonita porque la suerte nacemos con ella. Y su suerte es bonita, esta es marchita. Una persona envidiada es una persona impedida para salir adelante. Marchita su suerte. La envidia lleva a la enfermedad, lleva al fracaso. Y usted todo esto le ha pasado, hermano. O dígame mentiroso.
3: No, no, totalmente verdad.
0: Por eso la misma soledad en la que está viviendo. ¿Usted sabía que le alumbran cosa mala?
3: No, pero me ha pasado cosas malas que ahora digo que sí.
0: Le voy a regalar el paquete Putumayo. Elementos de sanidad lo van a ayudar, lo van a levantar. Ya. Y vamos a buscar ayuda para usted. mucha persona allá en Coyhai,

0: que en Puerto Aysén, en toda la región, han recibido estos elementos y han dado agradecimiento. Usted los va a recibir con fe, ¿correcto?
1: Muchas gracias.
0: Y quiero lo primero que se cure. Y la forma para que usted se pueda curar es darse de cuenta de esto, porque lo que yo le hablo está oculto a sus ojos. ¿Es así o no es así?
1: Sí, correcto.
0: ¿Le he hablado con la verdad o le he mentido en algo?
1: No, con la verdad, siento con la verdad, sí.
0: Le agradezco la confianza que nos brinda. Espero entregarle estos elementos y poderlo ver en una consulta. Dios le bendiga.
1: Bueno, gracias.
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0: Yo agradezco en este martes 23 de junio a toda la personita que llama, que se orienta, que participa del programa. 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Llegamos a la final de la mensajito. 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Me despido pidiendo la salud para los enfermos, la libertad para los presos inocentes, el amor en el hogar donde reina la discordia. Que Dios bendiga mi bella familia del alma.
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2: Las 6 de la tarde, con 58 minutos.
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0: ¿Qué tal? ¿Cómo están ustedes, hermanos de la comuna de General Lago? 7:02 p.m, día martes 23 de junio. Estamos en vivo y en directo en Bisbiri 93.5, su radio, con la dirección de Hipólito Nofre. 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
0: Ya comenzando el día de hoy, martes, se va el mes. Prácticamente ya estamos en la recta final, se va junio. Y entramos de lleno a lo que va a ser el mes de julio, séptimo mes del año. Y hoy por la noche, San Juana, la noche más fría del año, comienzan los ritos, hoy a eso de la medianoche ya, a quienes mantienen todavía estas tradiciones de los ritos, la guitarra bajo la higuera, la maleta dando vuelta a la manzana, la papa bajo la cama, el espejo en un cuarto oscuro. Ay, no, así es que, bueno, el que lo vive, el que lo experimenta, mantiene estas tradiciones, bien pues, aún perduran estas costumbres ancestrales. La noche de San Juan, hoy estamos 23, y a eso de la medianoche comienza la celebración en muchas comunidades, en muchos pueblos, celebrando la fiesta de San Juan, una fiesta muy, muy antigua y además se celebra con mucha devoción, especialmente yo recuerdo allá en Tímar, lindo pueblo, la calapurca más rica allá en el pueblo de Tímar. Muy bien, vamos a comenzar el programa del día de hoy. Oiga, me siguen llegando reclamos de... Dice, comente esto de la basura hasta que se canse, Robertico, me dicen. Así que, bueno, nosotros aquí siempre vamos a estar haciendo el alcance de la basura, que me están llegando cualquier cantidad de mensajes de algunos ariqueños, también algunos residentes de General Lagos, quienes habitan también por ahí, por el lindero, en Las Vizcachas, en Punta Norte. Así que saludo para todos ustedes. Sí, sabemos que es molesto la basura, pero ahí estaremos haciendo este alcance también, para que nos vayamos acostumbrando, pues. Hay que acostumbrarse ya a sacar la basura el día que corresponda, sí. No sacarla el día que no corresponde, porque, uy, que le cuesta a nuestros amigos quienes están a cargo de la recolección. Toda la basura derramada en el piso y ahí la están recogiendo. ¡Arranca Munad Marcasa!

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1: Eso es, eso es. 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
2: eso es. 7 de la noche con 11 minutos, Osito Pardo en la portada musical del día de hoy.

Invitación para la comuna de General Lagos. El alcalde Donales Castillo Blas, ya de la comuna de General Lagos, invita por el Día de la Familia. Tiene el agrado de invitar a ustedes a participar de un operativo social en el marco de la ejecución del programa operativo comunitario de promoción del valor de la familia y la solidaridad entre los habitantes de la comuna de General Lagos. Día de la Familia. En el contexto de la ejecución del convenio de transferencia, actividad económica denominada Comuna de General Lagos, donde comienza la cultura regional, ¿ya? El deporte, la recreación y la integración cultural, código VIP, financiado por el gobierno regional de Arica y Parinacota y el Consejo Regional de Arica y Parinacota, además de la ilustre Municipalidad de General Lagos. Esto partió el día de hoy, ¿eh? Ya partió el día de hoy por la mañana. Nos acaba de enviar esta información. Y esta actividad se llevará a cabo según el siguiente calendario. Atención, partió hoy, martes 23 de junio 2026, localidad Ancolacán. Esto fue a las 9:30 de la mañana. En Alcérrica, a las 11 de la mañana. En Humapalca se realizó esta actividad a las 12:30 horas. En Tacora, 2:30 horas. En Chiquiuma ya fue también a las 4 de la tarde. Luego continuamos el día martes, es decir, el día de hoy. El mismo día de hoy. Ya en las cercanías de Bisbiri, Estancias, Colpitas, Chucluta, Huacoyo y Cosapilla. Recordemos que Huacoyo no es estancia, es un pueblo, ¿eh? Es un pueblo Huacoyo. Chucluta también es un pueblito. Colpitas, Cosapilla es un pueblo, ¿ya? Cercanías de Bisbiri, las estancias. Ah, seguramente están hablando de las cercanías de estos pueblos y todas las estancias. Ahí está la cosa. Gobierno en terreno, atención, miércoles 24, es decir, mañana 24 de julio, en Bisbiri, en el pueblo principal, Bisbiri, a las 17 horas va a ser esto. Jueves 25 de julio, gobierno en terreno a cargo de la Delegación Presidencial Provincial de Parinacota. Salón de eventos comunitarios. Esto va a ser desde las 10 de la mañana hasta las 2 de la tarde. El día jueves 25 de junio, Bisbiri, almuerzo para todos los pobladores y pobladoras de la comuna de General Lagos. Gimnasio techado de Bisbiri. Los horarios pueden sufrir modificaciones. Se aprovecha la instancia para informar a ustedes que durante los días 23, 24, 25 de junio del presente año, en curso, la ilustre Municipalidad de General Lagos y el Cuerpo de Concejales de la Comuna harán entrega de una canasta familiar, alimentación y obsequios para todas aquellas familias que residen en nuestra comuna, que día a día hacen patria y soberanía, donde comienza Chile. La entrega de las canastas familiares se desarrollará tanto en poblados como en estancias que conforman la comuna de General Lagos. Alex Castillo Blas y el Cuerpo de Concejales esperan contar con su importante presencia en este operativo social desarrollado a fortalecer el valor de la familia y solidaridad entre los habitantes de nuestra querida comuna de General Lagos, donde comienza Chile. Ya lo saben, ¿eh? Se lo informó el programa Munat Marcasa. Partió ya el día de
de hoy partió, hoy por la mañana, y finaliza el día jueves 25 de julio. Muy bien, amigas y amigos, vamos a seguir con las canciones aquí en la 94.9 Radio Frecuencia Tropical.

0: pero seguimos aquí. Son las 7 con 23 minutos. 7 de la noche con 23 minutos.
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0: Mucho salud para todos quienes están de cumpleaños el día de hoy. Salud cariñoso de este programa. Trabajando para usted, gobierno en terreno, atención. Gobierno en terreno en Visbiri. Invitamos a todos los vecinos y vecinas de Visbiri a participar este jueves 25 de junio de una nueva jornada de gobierno en terreno, junto a distintos servicios del Estado que estarán entregando atención y orientación inmediata. Esto parte a las 10 de la mañana hasta las 2 de la tarde en el Salón Municipal Tomislav Simonovic. Esto va a ser en Visbiri, gobierno en terreno, a partir de desde las 10 de la mañana hasta las 2 de la tarde. Así que atentos, atentos, delegación provincial, presidencial, provincial. Ahí puede salir de dos, todavía hay tiempo para que usted obtenga su cupón de gas, para que vaya ahí orientándose. En el altiplano y las... bueno, aquí es convocatoria, hice especial para veterinarios, servicio país en General Lagos, región de Arica y Parinacota, postula a servicio país. Ahí vamos a sacar más información y le estaremos dando cómo puede postular usted a veterinario en la comuna de General Lagos. Seguimos con las canciones, aquí en la 94.9. En Visbiri, 93.5, llegando hasta Parinacota, Chucuyo.

7:31, estamos en vivo y en directo. Oiga, gracias a los llamaditos, gracias a los llamaditos que llegan aquí a la radio al 3727-71 es el número telefónico de la radio, tu radio Frecuencia Tropical. Me comentaba un auditor, oiga, yo lo tenía ya en la puntita de la lengua. Con respecto, hoy me tomé mi descansito por la mañana, porque tenía trámite en la tarde, así que me quedé en Arica. Y uno, yo soy fanático de las películas, así que me puse a ver la televisión, y en una de esas noticias a nivel nacional, en una encerrona muere un niño de 12 años, tan solo 12 años. Y ha sido noticia durante todo el día, prácticamente toda la mañana en los matinales se habló de este tema, un asesinato a sangre fría. Lo que hasta el momento la investigación ha avanzado dice que también son niños los delincuentes que protagonizaron esta encerrona. El niño no pudo zafarse de su cinturón de seguridad y fue arrastrado no sé cuántos kilómetros. La noticia a nivel nacional, y yo creo que a nivel mundial tal vez, salen declarando muchas autoridades, pero ahí queda el tema, ahí queda el tema. Muchos alcaldes de distintas comunas en Santiago hablaron pidiendo ya penas drásticas para estos juveniles que son amparados por la ley, para eso están... Para ellos están preparados los niños. Ahora los delincuentes están utilizando a los niños, porque saben que ellos no son culpables todavía hasta los 18 años. Y ahora lo que se está pidiendo, que de una vez por todas ya cometiste delito a los 14 años para adentro nomás y espera en la cárcel. Pero no, estos señores, como lo dijeron muchas autoridades y muchos comentaristas a través de televisión, que los señores políticos están luchando por algunas cosas que no le conviene al país. O sea, no es importante esta ley que debería salir, que dicen muchos, ya pues. Cometiste un delito a los 14 años, 12 años, te vas nomás y las pruebas están. Van a pillarlos, ¿ah? Ojalá que los encuentren. Estos son 5 jóvenes muchachos. Sabiendo cómo no le dieron la oportunidad a este niño de zafarse, sacarse el cinturón y que se vaya, que se lleve en el auto, pero no. Arrancaron, se fugaron, sabiendo que el niño estaba siendo arrastrado. Sale, no sé si usted se dio cuenta, la declaración del presidente actual. Hace una declaración con una calma, oiga. Con una calma, hoy muere un niño asesinado por otro niño. Mire, yo fuera presidente estaría sumamente indignado, enojado. Ya, aunque el presidente no tenga todo el poder del mundo, sabemos que el parlamento manda ahí, los senadores y diputados hacen las leyes. Él tiene que, bueno, él es el manda más. Yo haría una declaración, pero totalmente enojado de eso. Lo que yo pienso, lo que algunos comentaristas también dijeron, yo como presidente me voy a encargar de buscarlos a través de la policía uniformada, ya la policía civil, y encontrarlos, mandar un mensaje directo a los delincuentes, pero no, una calma, pero distinto sería el caso si a uno de sus hijos del presidente le sucediera algo así. Yo creo que una ley saldría al toque, en serio. Pero como a él no le sucedió, y la familia hasta el día de hoy está llorando, hasta estas horas llorando por la pérdida del niño de tan solo 12 añitos, la declaración, no sé si se ha dado cuenta, una declaración del presidente, del ministro de Justicia, no sé, oiga, pero con una calma, serio, de verdad que sí. Es un tema que está siendo comentado a nivel nacional. Y bueno, esa es mi opinión. Yo estaría, como presidente, estaría dando una declaración, pero sumamente enojado.
siendo categórico, un mensaje directo a estos jóvenes. Se entregan, lo encontramos y lo pudrimos en la cárcel. Porque no, que los niños no saben lo que están haciendo. No, los niños ahora son más inteligentes que uno. Ellos saben lo que están haciendo. Los cinco muchachos del día de usted, ¿cree que no sabían lo que estaban haciendo? Claro, estarían totalmente drogados, pero ellos planificaron esto, de robar el vehículo. ¿Cómo no le dieron la oportunidad de sobrevivir al niño de 12 años, sabiendo que ellos también son jóvenes? Hay cámaras que han tomado las imágenes de estos muchachos, así que seguramente que la policía los va a encontrar. Van a llevarlos a los tribunales. Declaración. Ya, muchachos, están en libertad. Así funciona la ley. 120 días de investigación y lo vamos a citar. Ay, en serio. Debería existir ya esa ley, la ley que definitivamente se encargue de encerrarlos aunque tengan 12 años, 14 años, para adentro igual nomás.

La noche más fría llega a eso de la medianoche. Fogata en distintos lugares de nuestra comuna. La noche de San Juan. Quiero saludar a la Municipalidad de General Lago junto a su alcalde Alex Castillo Blas, porque seguimos avanzando. No se olvide de la... Oiga, del operativo municipal, partió el día de hoy, finaliza el día jueves 25. Ya definitivamente la Contraloría Nacional ha determinado, ha ordenado ya el desalojo total de Cerro Chuño y la demolición completa. Qué bueno, por fin. Lo lamentamos por aquella familia que tal vez vinieron a trabajar. Pero yo creo que el 90% o el 98% de esa población Cerro Chuño que fue tomada por todos los, o sea, el 98% puros extranjeros, donde ocurrían balazos, asesinatos, donde se castigaba a las personas, se torturaba a las personas. Ahí habitaban los el tren de Aragua, donde asesinaron a muchas personas. Y ahora el tema es, ¿dónde van a ir estas personas? ¿En dónde se van a acomodar? Ese va a ser otro trabajo de las autoridades, porque sabemos que la mayoría son delincuentes. Hay gente que viene a trabajar, sí es cierto, pero ¿para qué? ¿Para qué mentirles si la mayoría, gran parte de la mayoría ya no, nadie sube al Cerro Chuño? Nadie. Yo cuando tenía mi taller por esos lados había que pagar peaje, si no, no te dejaban pasar y había que traerse la herramienta todos los días. No sacaban nada con tener un terreno arrendado para un taller si no podía dejar nada porque te robaban todo. Todo te roban. Entonces, qué bueno, va a quedar el barrio activa, por fin va a estar más seguro y se va a demoler toda la población Cerro Chuño. Así que bien, por fin, se ha esperado por muchos años. Y ahora hay que tener cuidado dónde se van a ir estos malacatosos. Hay que ser realista, hay que hablar con la realidad. Gran parte de quienes viven en esa zona son delincuentes. ¿Dónde van a ir estas personas? Ahí hay que tener mucho cuidado ahora. Va a ser otro trabajo de las autoridades. Oiga, bien por un lado, mal por otro lado, en serio. Que desaparezca definitivamente ya la y se demuela esta población. Y que, bueno, no sé, ahí vamos a estar informando qué es lo que se va a construir, qué es lo que va a suceder con ese terreno que va a quedar sumamente vacío. Así es que bien por el gobierno que haya tomado esta decisión, pero también, como le decía, ¿qué va a pasar cuando se desalojen y dónde irán las personas que están habitando en ese lugar? Vamos a seguir ya en la parte final, sí, porque nos separan 13 minutos para las 13 minutos para las 8 de la noche.

Amor perdido, nos estamos retirando por el día de hoy. Gracias por su llamadito, sus saludos. 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En Arica 94.9, frecuencia tropical. Fue tu programa, Munat.

Y ya llegamos al final de tu programa, Munab Marcasa, con Robertico Blasticona, desde las cumbres de los Aymaras, tierra de costumbres milenario. 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
1: Le indica la hora.
2: Las 8 de la noche en punto.